0: con encanta de Porto, ¿no?
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2: El tiempo. ¿Qué es el tiempo? No hay pasado ni futuro. 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
2: Llegó la tarde. Aquí no hay viejos. Solo nos llegó la tarde. Una tarde cargada de experiencia. Experiencia para dar consejos. Aquí no hay viejos. Solo nos llegó la tarde. Viejo es el mar y se agiganta. Viejo es el sol y nos calienta. Vieja es la luna y nos alumbra. Vieja es la tierra y nos da vida. Viejo es el amor y nos alienta. Así que aquí no hay viejos, solo nos llegó la tarde. Somos seres cargados de saber, graduados en la Universidad de la Vida y del Tiempo que nos dio un posgrado. Subimos al árbol de la vida y allí cortamos los mejores frutos. Nuestros hijos, los que cuidamos con paciencia, que hoy se revierte en paciencia y amor. Así que aquí no hay viejos, solo nos llegó la tarde. Joven que me escuchas, si en tu caminar por la vida encuentras un ser que camina encorvado, con pasos lentos, el pelo blanco, la piel arrugada y las manos temblorosas, no lo ignores, ayúdalo, protégelo, dale tu mano amiga y piensa que mañana, óyeme bien,

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Muy buenas noches, amigos de Talismán. Llegamos ya al último tramo de la semana, a este jueves, en el que el calor parece haberse instalado en cada rincón, apretando el aire y dejando las noches tibias, casi suspendidas allá en el tiempo. Pero aquí, en este espacio, no nos asusta la temperatura. Al contrario, dejamos que ese calor nos contagie la pasión y la calma que necesitamos para escuchar al corazón. Durante 50 años hemos compartido confidencias bajo este mismo cielo balear. Hemos unido historias que el tiempo no ha podido borrar. Y hoy volvemos a encender la radio para acompañaros, para dar refugio a todos aquellos que buscan una palabra amable, un recuerdo hermoso o simplemente sentirse comprendidos. Acomódense ustedes, eso sí, poned la mente en reposo y dejad que la música y las palabras vayan haciendo su trabajo en este rincón romántico que sigue siendo tan vuestro como siempre, o más. Les da a ustedes la bienvenida de corazón su amigo y servidor, Vicente Clavijo.

Pues sí, sí, sí, hay una canción que todo el mundo está deseando escuchar. Luego les cuento, primero les leo el primer WhatsApp de la noche. Dice: buenas noches, duende de la noche, un día más aquí, terminando el día con la música, que no me puede faltar, Aunque ahora se puede vivir en mitad de la calle con mis vecinos, qué bien. O sea que estáis en mitad de la calle con los vecinos. Bueno, que paséis todos un buen fin de semana. Desde Manacor, Lluís y Margarida. Buenas noches. No entiendo bien. Aunque ahora se puede vivir en mitad de la calle con mis vecinos. Bueno. Ay, no he pasado yo noches de verano en la cabaneta en mitad de la calle

Es un placer estar con ustedes. De verdad, de verdad, de verdad. Atención, número telefónico, número de WhatsApp 663-381-589. 663-381-589. El Facebook Talismán el Romántico. Y el mail radiotalisman@hotmail.com. Venga, WhatsApp abierto, quiero oíros, quiero escucharos, quiero veros, cobardes. 663-381-589. ¿Qué canción está deseando la gente escuchar? Esta.

Y es que hay algo mágico en los veranos de la juventud que jamás vuelve a repetirse con la misma fuerza, ¿eh? Los amores de verano. Esa sensación de que los días eran infinitos, de que el mar guardaba todos los secretos y de que una mirada en la orilla podía cambiarlo todo para siempre. Y yo creo que quien más y quien menos guarda en la memoria un amor de verano. Aquella persona con la que descubrió la fascinación del primer beso, la timidez de caminar de la mano al atardecer, o la certeza amarga de que septiembre terminaría separando los caminos de los dos. Y no importaba que durase apenas unas semanas, ¿no? La intensidad era tan pura que quedó grabada a fuego para el resto de la vida. Me ha pasado a mí, ¿eh? Sí. Adiós, linda Candy, en Son San Juan. Hoy miro atrás y sé que muchos de los que me escucháis estáis sonriendo al recordar ese nombre, ese rostro que la memoria rescata del calor de aquel agosto lejano, ¿a que sí? Los sonajeros entonces, los picadores, esos amores de verano.

0: Buenas noches, Ana. Dice, ¿sabes, Vicente, qué es talismán para mí? El refugio, que me hace olvidar un poquito mi soledad, esa soledad que tengo hoy. Y me gusta escuchar tus historias. Soy una oyente diaria vuestra. Soy Ana, y la soledad se va contigo. Y Tony dice, soy un astro que brilla solitario en la noche, que susurra en la inmensidad del espacio, que avanzo casi invisible desde la oscuridad nocturna y sin tormentas que me sacudan. ¿Qué astro soy? Soy talismán, y me atrevo a entrar en tu intimidad de la mano de Vicente, con las palabras y la música que nos tranquiliza. Y firma nuestro oyente Tony Negra.
1: 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Una playa nuestra, donde fui arena para sostenerte. 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Tu presencia, pequeñas cosas. Y ahora este vacío, sin poder mirar hacia el futuro.

Hoy estoy muy lejos de esos recuerdos. ¿Dónde estás? ¿Te acordarás de mí o te habrás olvidado? Tal vez piensas que fue una tontería conocerme, que aquella arena y aquel mar solo fueron recuerdos. Cierro los ojos y te imagino. Te esperaré un mes, un año, toda la vida. 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Se llama amor. 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

Este WhatsApp viene un poquito más lejos. Desde Galicia. Buenas noches, Vicente. ¿No te das una idea? La compañía que nos haces cada noche y a cuántas personas les das ánimo. Hay muchas en situación de tristeza, depresión, etcétera, etcétera. Tener dos horitas para escapar de la rutina diaria es un auténtico placer. Ni te puedes imaginar el bien que haces tú y que lo hace Talismán. Desde Boborás, Galicia, tu amiga y oyente, Bea.

siempre hablamos de él, del amor. Pues a veces el amor deja un vacío que no se llena ni con el paso de los años, sino que se aprende a habitar. Me escribía un amigo recordando cómo el odio y el rencor intentaron ocupar el lugar que antes tenía el cariño. Todo eso tras una ruptura amarga que parecía romperlo todo. Al principio, la rabia busca respuestas a preguntas que nadie va a responder. Y el pecho se llena de un fuego oscuro que solo hace daño a quien lo lleva dentro. Pero con el tiempo, incluso la rabia más profunda termina apagándose y deja al descubierto lo que realmente había debajo: una tristeza serena, una melancolía por lo que pudo haber sido y no fue. No hay que temerle a la tristeza, cuando es limpia, claro. Es simplemente la prueba de que se quiso de verdad, con todas las consecuencias y a veces hasta con toda una locura.

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María, buenas noches. Sí, te nombré ayer que nos habías descubierto que cuidas de mamá, ¿no? Que tienes solo 60. ¡Qué cría! ¡60 años! ¡Qué cría! ¡Qué joven que eres! Bienvenida. Dice que ayer no pudo, se dejó el teléfono en la peluquería. ¿Peluquería? Sí. Mírala ya. Bueno, bienvenida, no te marches, que acabamos de empezar.

Créanme que fue casualidad, ¿eh? Se cruzaron por casualidad en una terraza junto al mar. Después de más de 20 años sin saber el uno del otro. Claro que sí que había. Había marcas en sus rostros del tiempo. Algunas canas. El peso de los años vividos por separado. Pero al mirarse a los ojos, el tiempo se colapsó en solo un segundo. Ella sonrió de esa forma que solo él recordaba y él pronunció su nombre con el mismo tono que usaba en las tardes de juventud. Y se sentaron a tomar algo, pero sin planearlo, hablando de la vida, de las vueltas que da el mundo, descubriendo que la complicidad no se había gastado. Y es que la vida a veces nos regala estos paréntesis inesperados y nos demuestra que lo auténtico nunca muere del todo. No, no muere. Solo duerme a la espera de un pequeño chispazo que nos da el azar.

Claro, claro que sí, que nos gusta, nos encanta saber que estáis ahí. ¿Y cómo sabemos que estáis ahí? Hombre, hay un WhatsApp directo, directísimo. Los tenemos delante, una pantallota. Nos hemos comprado una pantalla de WhatsApp. Madre mía, parece un televisor. Para visualizar en cuanto llega una llamada o un WhatsApp. Y nos gusta que digáis que estáis a gustito. Hombre, a nadie le amarga un dulce, claro. Pero que es bonito. Que cuesta tan poco un WhatsApp, simplemente. Te escucho. Soy Mercedes. Me voy a dormir que no os aguanto. No sé, cosas normales, ¿no? Tan fácil a esta hora que uno está pendiente de poder dormir porque con el calor no puede. El número del WhatsApp 663-381-589. 663-381-589. Luis está escribiendo ahora. Me han vuelto a hablar otra vez del eclipse. Me cago en lo dicho. Tengo eclipse ya hasta las naipas. Que van a cerrar las carreteras. Digo, pero ese día comeremos todos, ¿no? A partir de las 4 no habrá nadie por las calles, ¿no? ¿Estarán en las playas? Me da un miedo. Un eclipse. Soy capaz de no verlo. Sí. Me dejan escuchar junto a ustedes un himno, pero al amor, con una voz increíble, ¿sí?

Menuda televisión se ha comprado Manuel. Menuda televisión. ¿Y saben ustedes? Ha sido su esposa que se la ha regalado. ¿Y de dónde has sacado todo el dinero, Mari Carmen? Del cajoncito donde tú y yo ponemos cositas de oro, de plata, todo eso que no nos ponemos hace años. Pues me han dado todo eso para esto y un regalo para mí. Fíjate. ¿Dónde lo has vendido? Donde me da más confianza. 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No, no, está bien, está bien. ¿Me darían algo por mi reloj? Claro. Y también por esos rubíes, esmeraldas, zafiros. 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

Eustaquio, buenas noches. Tengo ganas de verte, Claro que nos veremos en la fiesta del 6 de noviembre. Por lo menos cabemos todos, En Truí Teatro celebraremos los 50 años de este programa. Maloma me decía la otra noche que nadie es inmortal, más o menos, que algún día tendré que dejarlo. Y yo os digo que a veces flaqueo, A veces flaqueo porque uno tiene cierta edad, pero no es por eso. Cuando veo que el WhatsApp no se mueve, que el Facebook, poquito. Digo, ostras tú. Pero cuando veo que se mueven, que empezáis a escribir, que lo leo directamente, porque no controlo el Facebook, yo tengo delante continuamente el WhatsApp. El Facebook me es más difícil llegar a él. Pues oye, que remonto enseguida, digo, ostras, qué bien. Hay noches que digo, vale la pena venir con fiebre e irse con más. No, créeme, me dais fuerza, me dais alegría, me dais ilusión cuando dicen por ahí, no sabes tú la cantidad de gente que está mejor escuchándote y que formamos una gran familia. ¡Oh! Me recobro rápido. Bueno, qué bueno. Lo ves. No vale la pena, ¿lo ves? Porque es verdad que a veces uno flaquea y viene uno. Llevo 2 días una muela que mañana a primera hora voy al dentista, ¿no? Pero que bueno, que el dolor hasta cede cuando te encuentras acogido en una familia que llevamos tantos años y sé que están. Sé que estáis ahí, os veo, ¿no? No porque me digáis que soy muy guapo, porque es mentira. Pero que estáis ahí, que esto sirve para vivir juntos unas horas en nuestra vida con felicidad. Que es un hábito y una necesidad, ¿no? Pues sí, que lo sepáis. Que me ayuda mucho cuando veo que funciona ese WhatsApp, ese teléfono. Me da muchas veces ánimo de esas noches que uno viene a veces jodido. Así que ánimo para todos.

Bueno, un montón de WhatsApps han llegado ahora mismo. ¿Me los dejan leer uno a uno? Buenas noches. Llegar a las 22 horas y ponerme los cascos para desactivar el día y activar 2 horas de buena música romántica. Sí, romántica, en la noche desde hace tanto tiempo. Y eso te transporta a una tranquilidad que no tiene precio. Vuestro amigo oyente Julián. Un abrazo, Julián. Es gente que no conozco. Dice, buenas noches, Vicente. Estoy totalmente de acuerdo con la oyente que dijo que ustedes son incapaces de saber con exactitud el bien que le hacen a las personas que los escuchamos a diario. Aquellos que por diversas causas están solos o solas, o con depresión, o personas que muchas veces no tienen con quién hablar. Estas 2 horas de música excepcional nos hace mucho bien. Solo les pedimos que no paren nunca y que estos 50 años se multipliquen y sigan dándole a los oyentes la alegría de tener un programa como Talismán. Y claro que vale la pena. Claro que sí, Vicente. Vuestro amigo Félix desde Cala Mayor. Otro dice, estamos siempre, Antonio y Juana, con Talismán.

0: Gracias por las bellísimas canciones. Otro dice: toc, toc, ¿se puede? Vengo para decirte que está saliendo el programa súper, súper, ¿eh? Buenas noches, soy Piluca. Otro que dice: ¿qué es talismán? Talismán es ese viento que siempre nos libera en la noche, cuando se aquieta y las certezas y las dudas se vuelven más frágiles. Entonces llega una brisa que nos roza y que nos mantiene despiertos, porque Vicente nos invita a caminar sin mapas, y quizá por eso buscamos la emisora cuando el mundo duerme, porque en la oscuridad las voces son más honestas, suenan mejor, son una forma distinta de despedir el día. Y lo firma Tony Negra. ¡Qué bonito! Yo tengo una fuerza ahora. Ahora, hasta las 3 ahora. Soy mi gasolina, ¿eh? Creedme. Y no porque me aplaudáis, sino porque sé que estáis ahí. Estamos compartiendo algo de corazón. Algo que luego yo mañana me pongo en cuanto sale en iVoox y me escucho el programa otra vez. Bueno, pues hay que seguir. Las 11:07 de la noche.
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Yo he visto. Yo he visto cartas sin enviar, ¿eh? Y había una guardada en el fondo de un cajón, dentro de un libreto de tapas gastadas. Una carta escrita a mano que esa nunca llegó a meterse en un sobre. Y en ella había confesiones sinceras, disculpas, pero pedidas a destiempo. Y la promesa implícita de que si las cosas se hubieran dicho a su hora, todo habría sido distinto. Y es que muchas veces el orgullo nos frena en el momento crucial. Nos susurra al oído que es mejor callar para no parecer vulnerables. Y así es cuando dejamos marchar trenes, oportunidades y personas maravillosas. Pero sin embargo, conservar esa carta no es un acto de dolor. Es un recordatorio de la importancia de decir te quiero o perdóname. Hacerlo hoy mismo, antes de que el silencio vuelva a ganar la partida, hoy.

Hombre, no, es muy, muy diferente, es muy distinto. Hay un amor muy distinto al torbellino de la juventud. Ese es el amor maduro. El que se ha fraguado a base de superar tempestades, rutinas, momentos muy difíciles. Es el afecto que no necesita grandes aspavientos ni palabras pomposas tampoco. Se demuestra en los pequeños detalles cotidianos. Por ejemplo, preparar el café como al otro le gusta. Saber que le preocupa solo con ver cómo camina al entrar por la puerta. O sostener la mano en silencio cuando las cosas no van bien. Quienes han tenido la suerte de envejecer al lado de la persona elegida saben que el mayor lujo no es el enamoramiento inicial, es la complicidad serena y profunda de quien te conoce mejor que tú mismo.

Creo que como a mí, a mucha gente no le gustará. Las despedidas a mí me ponen muy triste. Hay nostalgias que tienen sabor a despedida en una estación de tren, en la dársena de un puerto, en un aeropuerto. Me contaron hace años en Talismán una historia de dos jóvenes que supieron desde el primer día de julio que su amor tenía fecha de caducidad. El verano terminaba y cada uno debía regresar a su ciudad, a sus estudios, a sus vidas. La última noche la pasaron hablando, sin dormir, queriendo estirar las horas para que el amanecer no pudiera llegar jamás. Pero cuando el autobús encendió los motores, no hubo lágrimas desgarradoras. Solo hubo una mirada fija a través del cristal. Y años después, ninguno de los dos lamenta haber vivido aquel romance breve, porque entendieron que hay felicidades que no se miden por su duración, se miden por su intensidad.

corre, no para. Siempre va a toda velocidad a este mundo. Va muy rápido. Es que todo se mide por la prisa. La prisa, las pantallas, los teléfonos móviles. Tomarse una hora para escuchar el corazón, eso parece un acto de rebeldía, ¿eh? Pero eso es precisamente lo que hacemos aquí cada noche. Detener el reloj. Dejar fuera las preocupaciones del trabajo, las cuentas y el ruido del día a día. Y conectar con los sentimientos más puros, ¿eh? Amar no es solo una emoción, es una decisión constante de cuidar al otro, de ser generoso con el tiempo y de no dar nada por sentado. Yo quiero que esta noche sea un momento de pausa para reflexionar, para quien tenemos al lado y cuánto tiempo hace que no le dedicamos una mirada atenta, sin prisas, un beso, un abrazo y una mirada. ¡Oh! Una mirada profunda. Cariño, ¿sientes lo que yo siento por ti?

No, claro que no. No todos los grandes amores se gritan a los cuatro vientos, ¿eh? Hay pasiones que crecen ahí en la sombra. En el absoluto silencio de dos almas que saben lo que sienten, pero que por distintas circunstancias de la vida nunca pudieron hacerlo público. Son amores difíciles, marcados por la renuncia, que se alimentan de miradas fugaces, de roces disimulados, de conversaciones contenidas. Podrán decir algunos que son amores incompletos, pero quienes lo han vivido conocen la devoción con la que se guarda un secreto que le pertenece únicamente a dos personas. Es un fuego que arde hacia adentro, consumiendo despacio, pero dejando una huella indeleble para siempre en la memoria.

0: El perdón.
1: Sí, el perdón es uno de los actos de amor más difíciles y hermosos que existen. Cuando una relación sufre una grieta por un error, un malentendido o una palabra dicha a destiempo, entonces el odio intenta abrirse paso de inmediato y así proteger nuestro ego. Es fácil dejarse llevar por la rabia y levantar muros insalvables. Sin embargo, cuando se tiene la valentía de mirar más allá del dolor, de reconocer la fragilidad humana del otro y pedir o conceder el perdón desde la honestidad, la cicatriz que queda no es fea. Es el testimonio de una estructura que se rompió, pero fue capaz de reconstruirse con más fuerza y más sabiduría, mucho más que antes. Qué grande, qué hermoso es el perdón.

Esta noche de agosto trae consigo un perfume a mar, a tierra cálida, a recuerdos guardados. Y es que a veces basta con escuchar una melodía en la radio para que de pronto nos invada la imagen de un lugar, un perfume o la sonrisa de alguien que marcó un antes y un después en nuestra vida y que se fue para siempre. La música tiene esa capacidad mágica de actuar como un puente directo al pasado. Y se salta la razón, y llegando en línea recta a la emoción, yo os invito a dejaros llevar por esas canciones y no tener miedo de sentir esa agradable nostalgia que nos demuestra que estamos vivos y que hemos sabido sentir con el alma al descubierto, y que algunos se fueron, que no volverán, pero que siempre estarán aquí, siempre.

Y así, casi sin darme cuenta, llegamos ya al final del programa de hoy. Y con él cerramos esta semana de confidencias aquí en Talismán. Ha sido, ha sido y es un placer inmenso acompañaros una noche más en este espacio romántico que con tanto cariño preparamos para todos, todos vosotros. Desde Canal 4 Radio y Radio Murta. Bueno, pues ahora nos espera el fin de semana para descansar, para disfrutar de la familia, de los amigos o del silencio tan necesario. Nosotros volveremos el próximo lunes con más historias, más música y el mismo deseo de seguir uniendo corazones desde estas islas nuestras. Que tengáis un feliz fin de semana. Os lo desea de corazón vuestro amigo y servidor, Vicente Clavijo. ¡Feliz fin de semana! Ser muy felices y soñar, soñar. Nunca dejes de soñar, jamás. ¡Adiós!

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Hola, hola, hola, queridas amigas y amigos de Radio Murta. 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